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1: Buenos días, es martes, es 30 de junio. Aquí nos tienes una mañana más, a por el día que vamos. Como siempre, en este momento del programa, lo que hacemos es escuchar a Raquel.
2: Y las tres cosas que tienes que saber. Despedimos junio y lo hacemos pues con temperaturas que siguen subiendo en buena parte del país. Se van a alcanzar los 36 y los 40 grados con avisos por calor en Canarias. El anticiclón mantiene los cielos despejados y de cara al fin de semana los termómetros podrían volver a superar los 40 grados. Ojo si mañana te toca pasar por la gasolinera. Desde el 1 de julio el IVA de las gasolinas y el diésel vuelve al 21%, así que llenar el depósito volverá a salir más caro. Eso sí, va a haber una ayuda directa al combustible, 15 céntimos por litro durante julio, 10 en agosto y 5 en septiembre. Además, si el precio de los carburantes vuelve a dispararse, se activará automáticamente una rebaja de 20 céntimos por litro, así que al menos el susto no es tan grande. Bueno, ya empiezan las primeras sorpresas en el Mundial de Fútbol. Paraguay ha mandado a Alemania a su casa en la tanda de penaltis. Enciso adelantó a la albirroja, Havertz empató para los alemanes y el VAR anuló el que parecía el gol de la victoria germana en la prórroga. Desde los 11 metros, Paraguay estuvo más acertada. Y algo parecido ha pasado en el Países Bajos, Marruecos, que ha terminado hace escasos minutos. Tras empate a uno, acabaron yendo a penaltis, donde ha ganado Marruecos.
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1: Llevaban ya 12 discos en su haber y en el otoño del 95 lanzaron el 13. Se llamó Ball Breaker y se abría con este tema que suena duro como una roca. Así te recibo. Este es mi primer disco del día para ti. Hard as a Rock, de AC/DC. Buenos días.

0: Pirata y su banda de Rock FM. Oye, ya hemos pasado la mitad del año y ya hay ranking del éxito de las giras mundiales de todos nuestros grupos. Las giras más rentables de 2026 han sido estas. La cuarta gira más rentable, AC/DC. 120 millones de dólares.
1: ¡Flipa, eh!
0: Más de 900.000 entradas vendidas en 15 conciertos.
2: Por razón no quieren acabar la gira.
1: Claro, y empezamos otra, y otra.
0: La octava gira más rentable ha sido la de los Eagles. Casi 70 millones de dólares. Casi 50.000 entradas vendidas en 15 conciertos.
1: También en 15,
0: y la gira,
1: ¿no?,
0: más rentable de 2026, la décima gira más rentable, ha sido la de Bruce Springsteen, con casi 60 millones de dólares en 14 conciertos.
2: Vaya tela, ¿eh?
1: Sí.
0: AC/DC, Eagles y Bruce Springsteen. Este ha sido el ranking de las giras que más pasta han dado en la mitad de este 2026. Dire Straits no están en el ranking porque hace mucho que
2: no tocan.
0: No han podido estar. Pero así es como te recibo a esta hora de la mañana en El Pirata y su Banda.

0: estamos en tu radar. Somos El Pirata y su banda, ya sabes, cada día contigo en Rock FM. Todo el equipo, toda la banda te saluda. Buenos días, Sayago.
1: Buen día.
0: Buenos días, Raquel.
2: Hola.
0: Buenos días a ti con Scorpions.

0: El tema que voy a poner.
1: Mejor que no lo alguien, sepan, que no lo
0: hay
1: sepan.
0: Alguien que pueda calcular eso. Vamos, Bob Dylan les debe tener
2: un altar, ¿no?
0: De cabecera.
1: ¿No queréis otro tema para versionar?
2: Tengo uno ahí de los vientos del cambio, que igual lo va bien también.
0: Vamos con ese tema en cuanto pueda.
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2: Use Your Illusion fue una colosal obra de 4 discos. En esos 4 álbumes venían 2 versiones. Una a un tema de Paul McCartney y la otra a un tema de Bob Dylan.

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1: A ver, Madrid quiere reformar su famoso parque de atracciones en el que yo he trabajado.
2: ¿De verdad?
1: Tiene más de 60 años, Raquel Pirata, y busca una empresa para reformarlo. Y ya que lo renuevan, yo propongo nuevas atracciones para que lo actualicen un poco.
2: Vamos, ¿sabes? Bien.
1: Mira, el tren de tu ex, en vez del tren de la bruja.
2: Oh.
1: El tren, o sea, en vez de aparecer la bruja dándote escobazo, sí, aparece tu expareja recordándote todas las movidas que has tenido, ¿vale?
3: Sí.
1: Y luego, mira, puedes acabar con ella en los coches de roce. Porque los coches de choque ya no están bien vistos, ¿sabes?
3: No.
1: La noria que se sustituya y te mandan directamente a aparcar al centro de Madrid. Que ahí sí que da vueltas, pero vamos. Y vueltas y vueltas. La casa del terror fuera, ya está muy pasado.
2: ¿También?
1: Sí, directamente.
2: Sí.
1: Que pongan una casa normal, sin monstruos ni nada, solo que está en alquiler. Un alquiler, ¿sabes? Ahí el cartel y el de la inmobiliaria te va enseñando la casa.
2: Buah.
1: Y te dice las condiciones.
2: Buah.
1: Acabas asustado seguro.
2: Sí.
3: Vamos, que sí.
1: Y luego, mira, las atracciones, en vez de la cinta métrica esta para comprobar la altura mínima,
2: ah, sí,
1: para
2: lo
1: poder
2: de los
1: entrar,
2: niños.
1: Que pongan un recortable de Almeida. Ya está, el alcalde va. A tamaño real, dice. Esta es la altura máxima para poder subir. Ya está, arreglado. Parque de atracciones.
2: Sí, arreglado.
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0: con Blondie desde El Pirata y su banda de Rock FM, donde llega el primer mensaje, el primer saludo de la mañana.
1: Buenos días, Pirata. Soy Claudia, una chilena perdida por las Islas Canarias. Nada, dale las gracias simplemente. Sois mi gasolina diaria, más en estos tiempos que corren, donde lo único que nos da la vida, la verdad, es la música. Muchas gracias por existir. Besos a todo tu equipo. Gracias.
0: Besos a ti, muchacha, y gracias por este simpático mensaje a esta hora de la mañana, recibido en El Pirata y su banda de Rock FM.

0: más patadas y la guitarra de Brian May rubricando este clásico de Queen con el que te recibo a esta hora de la mañana en El Pirata y su Banda de Rock FM. Un programa que hay que volver a recordarlo, es rico en muchas cosas. En oyentes, sí, en música, en historias. Hombre. Y pobre, paupérrimo en cuanto a presupuesto, sí, para publicidad. Ah. ¡Ni un duro! Ah, no. Oye, nos lo tenemos que hacer la publi como nosotros podamos. Mm. Sí, efectivamente, y nuestra gente. Y entonces hemos inventado lo de las reseñas, que es que cuando tú que me escuchas compras un producto o vas a algún sitio o algo de esto, haces una reseña, ¿no? Muchas veces lo haces. Pues ahora hazlo y cuela como puedas El Pirata y su Banda de Rock FM. Atentos a esta película, a esta reseña de uh-huh. Alex en un cine donde vio una película en 4D en Badalona.
1: A ver.
0: Dice, la experiencia 4D de este cine te mantendrá más despierto que El Pirata y su Banda en Rock FM a las 6 de la mañana.
2: Mira.
0: Ojo, esto no es para todos los públicos. En la butaca serás zarandeado y te dispararán con viento, agua y fuego con más precisión que el francotirarrock. Solo eché de menos un cinturón de seguridad. En serio, este cine es una experiencia inmersiva total que engancha como El Pirata y su Banda de Rock FM.
1: ¡Qué guapo! Yo quiero ir a ese cine.
2: Yo quiero hacer el programa en 4D.
1: Ojalá. ¡Ay, lo disparen!
0: Haz una reseña tú. Cuela como puedas El Pirata y su Banda de Rock FM. Y si leemos tu reseña en antena, te regalamos una camiseta nuestra. Ahí estamos, funcionando contigo a esta hora de la mañana. ¡Buenos días!

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0: escuchas al Pirata y su banda en Rock FM. Raquel anda muy pendiente de las preguntas que se hacen virales en las redes, porque las preguntas, bueno, pueden tener su chicha, pero lo que a Raquel le mola realmente son las respuestas.
1: Hombre, ahí es donde está la amiga. ¿Qué te dijeron? ¿Qué era la vida adulta? ¿Y cómo es en realidad? Vamos con las respuestas. Dice Andrés que tendría casa propia antes de los 30.
2: Mira.
1: Y tus padres también pensaban que te irías antes de los 30. Gabriel, que de adulto haces lo que te da la gana. Oye, claro que lo haces. Si quieres madrugar a las 5 de la mañana para ir a trabajar,
2: pues lo haces.
1: Puedes hacerlo.
0: No te cortes.
1: Dice Carlos que de adulto podría estar todo el tiempo divirtiéndome y resultó que eso solo lo pueden hacer los niños.
2: Sí.
1: Pero bueno, al menos tú puedes divertir haciendo niños. Eso sí, ¿no?
2: Y ya con eso.
1: Dice María que si te esfuerzas consigues lo que quieras. ¡Ay, María! Pedro, que entendería cómo es el mundo y sigo sin saber ni cómo funciona la lavadora. ¡Ay, me uno, Pedro! Fabiola, que tendría dinero para comprarme lo que quisiera. Y es cierto, si lo que quiero vale menos mal de 5 euros, ¿eh? Sí. Y una cosita, no te pases. Y voy a terminar con el de Tere. Dice, la vida de adulta acabaría conociendo al hombre de mis sueños. Y de momento, todo han sido pesadillas. Tere, confórmate con que sepa poner la lavadora. Y eso ya es mucho, ¿eh?
2: Algo.

0: como los que vive nuestro Rockmaster Domingo, que es campeón en el concurso, al menos de momento, y que si hoy consigue mantener su título, habrá acumulado 200 pavos. Estamos jugando al Rockmaster, juega tú también con el Pirata y su banda.
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0: Ahí está Domingo Pérez Frutos desde Murcia, jugando por 200 pavos y en línea. Buenos días, Domingo.
2: Buenos días, Pirata. Buenos días, banda.
0: Bienvenido a Rock FM. Vamos a ver cómo es tu jugada en el día de hoy. También esperamos una buena jugada de Susana Fernández, que desde Zaragoza juega como aspirante en el Rockmaster. Bienvenida, muchacha.
3: Hola, Pirata, ¿qué tal?
0: Mucha suerte en tu jugada, insisto, Susana. Ahí está Sayago, una mañana más, recordando las reglas del juego del Rockmaster.
4: Pues Domingo se estrena hoy como Rockmaster y por eso comienza el concurso respondiendo esas preguntas de rock que lanza el Pirata. Hay 90 segundos de tiempo para que Susana estés atenta por si hay rebote y ya sabéis que al finalizar el tiempo hacemos recuento. El que más tenga, 100 pavos y titulazo de Rockmaster. Dicho esto, vamos a empezar ya.
0: ¿Para qué película se utilizó la canción Hero de Nickelback? ¿Para Spider-Man o para Batman?
2: Para Spider-Man.
0: ¡Sí! ¿Cuál de estas canciones pertenece a Guns N' Roses? ¿Welcome to the Jungle o Wild This Way?
2: La primera.
0: ¡Sí! ¿Qué álbum de AC/DC salió en 2008? ¿Power Up o Black Eyes?
2: ¡Power Up!
0: ¡No!
4: ¡No! ¡Tú no pasas nada!
0: Narcotic de líquido está considerado como un one hit wonder. ¿Esto es verdadero o falso?
3: Verdadero.
0: ¿Verdadero? ¿En qué año se formaron UFO? ¿En 1968 o en 1978?
3: En el 78.
0: No,
4: no para Domingo.
0: ¿Cuál de estas dos baladas de Scorpion salió en 1991? ¿Still Loving You o Wind of Change?
2: La segunda.
0: ¡Sí! ¿Quién es el batería más conocido de Red Hot Chili Pepper? ¿Dave Grohl o Chad Smith?
2: ¡Sí!
0: ¡Sí! ¿Cuál fue el primer single de Van Esten? ¿Blind to My Life o Lithium?
2: La primera.
0: ¡La primera! ¿Qué instrumento tocaba Richie Blackmore en Rainbow? ¿El bajo o la guitarra?
2: El bajo.
0: ¡No!
4: Turno para... Ahí se acaba el tiempo.
0: Se acabó el tiempo.
4: Turno para... Y aquí con una urraca en el balcón ahora mismo que nos está intentando entrar en el estudio, vamos a hacer el recuento que Domingo ha tenido 5 aciertos y Susana ha tenido un buen rebote con un solo acierto. Así que Domingo acumula 200 pavos.
0: Y volverá a jugar mañana en el Rockmaster.

0: Que tengas un beautiful day, que para el pirata y su banda de Rock FM está empezando a serlo. Bueno, son las 7 de la mañana. Gracias por estar ahí, último día del mes de junio. En el comienzo de este mes, en Bilbao, hicimos los premios Actitud Rock FM. Uh-huh. ¿Esa actitud qué es? Pues, por ejemplo, se demuestra en la canción, en el disco que voy a poner después de Raquel. Porque normalmente uno de los trances más duros de la vida es cuando se rompe una pareja.
1: Ah,
0: y te quedas hecho polvo.
1: Normal.
0: Bueno, pues el tipo que voy a poner tiene actitud rock and roll. Ay. Y lo celebra y a lo grande.
2: Muy bien.
1: Sí, por algo sería.
0: Con ese disco que te pongo después de Raquel, insisto.
2: Y de las tres cosas que tienes que saber, despedimos junio. ¿Y cómo lo hacemos? Pues con temperaturas que siguen subiendo y en buena parte del país se van a mover entre los 36 y los 40 grados, con aviso por calor en Canarias. El anticiclón mantiene los cielos despejados y de cara al fin de semana los termómetros van a seguir subiendo. Los alquileres por habitaciones y de temporada se preparan para un buen apretón de tuercas con nuevas reglas para frenar los abusos, mientras que los pisos turísticos tendrán que rascarse más el bolsillo al pasar a tributar con un IVA del 21%. La idea es poner algo de orden en un mercado que lleva tiempo desmadrado y dar algo de aire a quienes buscan un alquiler sin dejarse medio sueldo. Y viendo cómo está todo y con las vacas a la vuelta de la esquina, hay quienes optan por la caravana. Pues te traigo buenas noticias. La nueva normativa deja claro que podrás aparcar como cualquier otro coche siempre que no conviertas la plaza en un camping. ¿Qué significa esto? Pues nada de sacar el toldo, la silla, la tortilla...
1: Claro, sí. Los vecinos ahí en la comunidad.
2: Claro, si está bien aparcada y solo descansa sobre ruedas, podrás incluso dormir dentro sin que eso se considere acampada. Bueno, hay clásicos que no pasan nunca de moda y los chiringuitos juegan en esa liga. ¿De qué año creéis que es el primer chiringuito de España que sigue abierto además?
1: Uy, yo creo que de 1560 por lo menos.
2: Más o menos.
1: En España.
0: Por lo menos.
2: 1913.
1: Bueno,
2: está en Sitges, se llama Kiosquet. Y no fue hasta los años 40 cuando recibió el nombre de chiringuito, un término llegado de Cuba.
1: Anda, nunca te acostarás esa una cosa más. No tenía ni idea.
0: ¿Un chiringuito en dónde?
1: En Sitges.
0: En Sitges, fíjate.
1: Claro, por la zona ahí de Dalí y todo eso. Sí, sí, sí.
0: Bueno, pues mira,
1: ya sabemos, pues habrá que ir a verlo. ¿Pero sigue abierto?
2: Sigue abierto, sí.
1: Por favor, pues
0: tiene, estamos tardando, ¿eh?
2: Claro.
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0: A los buenos días, que vamos de martes, que esto, como bien sabes, es el Pirata y su Banda en Rock FM, que vamos a dar pistas para que vengas con nosotros a una fiesta exclusiva para escuchar antes que nadie el nuevo disco de los Rolling Stones. Pero que, como te decía, ahí está Fito, bueno, por celebrando que se rompió una pareja. Escucha, buen día.

0: Voy a pasar, decía Fito. Cuando estaba con Platero, claro. Qué bien que lo vamos a pasar en cualquier caso en la fiesta de los Rolling. Please welcome Mick Jagger, Keith Richards and Ronnie Wood, the Rolling Stones. Sayago, Raquel, lo que nos gusta en esta radio, un buen sarao. El 10 de julio los Rolling Stones lanzan a nivel mundial su nuevo disco que se llama For It Town y que se traduce algo así como lenguas extranjeras. Sí. Rock FM, con el beneplácito y la bendición de la propia banda, vamos a montar lo que se llama un listening party.
1: Sí, vale.
0: O sea, escuchar el disco.
2: De fiesta,
0: exacto,
2: ¿no?
0: De fiesta. Sí. Pero lo vamos a hacer en una fiesta privada, en un exclusivo lugar del centro de Madrid, un día antes de que el álbum se publique, o sea, el 9 de julio. Y queremos que tú estés en esa lista VIP. ¿Que qué tienes que hacer? No es tan sencillo como ponerte la cola, ¿eh? Escucha, ese evento al que solo se puede acceder con invitación y como los mejores clubs necesitas una contraseña. Y atento, porque cada contraseña sirve para conseguir una invitación y solo estará activa durante 20 minutos. La contraseña que te va a dar el Pirata y su banda en Rock FM ahora mismo, toma nota, la contraseña es cremallera.
1: Cremallera.
0: Deja la tostada con tomate, sal de la ducha, aunque estés a medio duchar, y vete ahora mismo a rockfm.fm. Introduce la contraseña cremallera y a eso de las 7:30 sabrás si eres uno de los invitados que van a estar en esta lista VIP para escuchar lo nuevo de los Rolling Stones el próximo 9 de julio. Con Rock FM. ¿Cómo se te queda el cuerpo a esta hora de la mañana? ¡Suena!

0: solo rock and roll, pero nos gusta. Por eso esta panda de cerebraos que somos el Pirata y su banda, estamos cada mañana contigo desde las 6 en Rock FM, porque nos gusta. Son las 7 y 13 minutos, hablando de la banda, falta alguien, falta el francotirarrock que está viniendo y que en 10 minutos más o menos está aquí, ¿eh?
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1: Gasolina, combustible que llega a este programa en forma de mensaje vía WhatsApp 900-501-799. Hola, Pirata y Banda, soy Álvaro desde Santander. Con calor, con frío, con lluvia, con sol, siempre estáis ahí. Eso es cierto. Gracias por animarme las mañanas. Larga vida al rock, al Pirata y a su Banda.

0: una mañana más. Al pirata y su banda de Rock FM llega Alex Clavero, el francotira rock. Buenos días, chaval, bienvenido.
1: Buenos días, pirata, buenos días, Raquel.
2: Hola.
1: Saludos, querido mundo, buenos días. Vamos a hacer uno de los mejores monólogos de la historia porque vas a aprender mucho.
0: ¿Ah, sí?
1: Vais a aprender mucho.
0: Qué bien.
1: Yo cuando vengo aquí, mis hijos me dicen, ¿te vas a trabajar? Y mi mujer dice, ¿te vas a la radio?
0: Ya.
1: Y entiendo la diferencia, porque mi mujer es hija de albañil y claro, hacer lo que hago yo aquí todos los días por 3 minutos, si ella lo llamara a trabajar, sería una mala hija. De hecho, yo me fui un día a currar con mi suegro ahí de albañil y ahora lo que hago en el teatro no lo llamo obra.
0: No.
1: No es lo mismo, no es lo mismo. Es dificilísima la construcción y peligrosísima. Wow, tío. Me hice ahí un corte con un ladrillo en una mano, ¿sí?, que digo, ahora entiendo cuando los obreros dicen, es que tenemos mucho tajo. Y es que me encanta el origen de las palabras, porque ¿sabéis de dónde viene la palabra trabajo? Pues viene del latín, de tripalium.
0: ¿Ah?
1: Sí, que era un instrumento de tortura.
0: Ah,
1: ¿ves?
0: Claro.
1: ¿Cómo os quedáis, banda? Las cositas que os traigo. Trabajo viene del latín y banda viene del latín king. Bueno, porque no tenéis ni idea, porque no sabéis de dónde viene la palabra guiri, de dónde viene la... ¿Sabéis que viene de la euskera?
0: No.
1: Pues viene de la euskera.
0: Sí.
1: Sí, viene de la euskera. Y cuando llueve, cuando el agua cae al suelo allí en euskera, se dice chirimiri.
2: Sí.
1: Sí. Y cuando el agua cae al suelo. Cuando el alemán cae a la piscina, lo llaman chirigiri. Hombre, no, te cae un alemán de 120 kilos en la piscina, por eso dicen oso hondo. Lo de que el guiri viene de los que eso es verdad. Lo de chirigiri, ojalá.
2: Yeah.
1: ¿Por qué ojalá? ¿De dónde viene?
0: ¿De dónde?
1: Pues de ojalá. Que es quiera Dios, ojalá, en árabe, claro.
2: Claro.
1: En árabe, por eso muchas veces has escuchado tú la expresión de ¿conoces algún camello? Y otro, ojalá. Bueno, puede que el próximo día este puesto esté desierto, ¿verdad?
2: Sí,
0: es fácil.
1: Me encanta la palabra enseres, que mi abuelo la utilizaba para todo. Enseres, enseres, enseres, jolín, macho. Yo no sabía bien, enseres viene de la palabra del prefijo en, que es dentro, y el verbo ser. Mm. Y mi abuelo lo utilizaba para todo, y recuerdo un verano que había trabajado mogollón para comprarme una mountain bike, una PlayStation y un disco de Metallica. Y yo estaba ahí como si hubiera ganado un escaparate del 1-2-3.
0: Claro.
1: Y llega mi abuelo y dice, tienes todo esto lleno de enseres. Y me lo devaluó todo. Me dejó de hacer ilusión todo, de verdad. O sea, de hecho, puse el disco de Metallica para consolarme y me dijo mi abuelo, me voy a dar una vuelta con el tractor, que esta gente hace mucho ruido. Como si su tractor fuera híbrido. Yo pensé que no tenía ninguna razón de ser hasta que el otro día vi la bici y la PlayStation en el trastero y dije, la verdad es que esto está lleno de enseres. Dejé la puerta abierta y todo. Y me dice, mujer, ¿y si te lo roban? Digo, ojalá, ojalá se lo llevaran. La palabra meme viene de 1976.
2: Wow.
1: Sí. Flipar, parecía moderna, ¿eh? 1976, un tío que se llamaba Dawkins la definió como una pieza mínima de información. Un meme, un meme. Claro, y si yo le mando a mis colegas una imagen de un tío con un sombrero y una anaconda entre las piernas, se lo mando a mis colegas, es un meme, se lo mando a mi suegra y soy un memo. No, porque mi suegra es una mujer muy justa, quiere a sus hijas por igual.
0: Yeah.
1: Y a mi cuñado y a mí, bueno, somos en seres. En seres vivos, que ya es bastante. ¿Qué pensarás? ¿Qué memo? Pues que sepas que la palabra memo viene de memoria. Y la palabra pantalón viene de un personaje del teatro italiano que se llamaba Pantaleón, que llevaba unas mallas largas. Y churrasco viene de la onomatopeya de cómo suena cuando lo fríes. Del chisporroteo. Y payo viene de Pelayo, que la verdad es que no hay nombre más payo que Pelayo, la verdad. Que está bien puesto. Sin embargo, todo esto tiene una explicación muy guay y gallumbo no tiene una explicación. Gallumbo lo he buscado y lo he buscado y no se sabe de dónde viene. Y a mí me toca mucho los huevos. Entonces yo creo que por esa explicación, porque te tocan los huevos entre que no tenga la explicación, se podía llamar gallumbo. Y al final, que ponga quién lo inventó, pues un memo. Un memo como yo. Y vais a flipar por esto, porque la palabra palabra viene del término latín parábola.
0: Yeah.
1: Y me flipa muchísimo que existiera antes la palabra parábola que la palabra palabra.
0: Sí.
1: Porque si parábola ya existía, pero no existía la palabra palabra, ¿cómo definías parábola qué era? ¿No era una palabra? ¿No había palabra para definir palabras? Si las palabras todavía no se llamaban palabras, ¿cómo se llamaban?
0: ¿Cómo?
1: Yo se lo pregunté a mi abuelo y me dijo, ¿en serio?
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0: Son las 7:30 de la mañana, se puede decir porque faltan 5 segundos. 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

0: ¿Te imaginas cómo va a sonar esto en directo en el Mad Cool? Cada vez más cerca, Foo Fighter. Son las 7:35 de la mañana. Estás escuchando al Pirata y su banda en Rock FM, trayéndote como cada día diversión y mucho, mucho rock.
1: En otras cosas no sé, pero en el idioma español a insultos no nos gana ni el tato.
2: No, es verdad.
1: Lo digo porque hay un influencer chino que vive en España y está aplicando que en chino hijo de fruta, ¿sabes? Se dice hijo de tortuga.
0: Hijo de tortuga.
1: Allí es hijo de tortuga.
0: Va.
1: La traducción, ¿cómo pierde el insulto?
2: Mucho.
1: Pues he estado buscando más insultos en otros idiomas con su traducción literal al español.
0: A ver.
1: Y es flipante. Mira, en alemán, por ejemplo, Schattenparker.
0: Schattenparker.
1: Que suena fatal ahí, ¿sabes? Lo usan para decir cobarde, pero la traducción literal es aparcador en la sombra.
0: Mejor,
1: más fácil decir gorrilla, ¿sabes? Aparcador en la sombra, ¿qué es esto? En escocés, Melted Welly. Melted Welly significa inútil, pero se traduce literalmente como bota de agua.
2: ¿Bota de agua?
1: Joder, sí, mejor en ruso. Katiuska.
0: Katiuska.
1: Ahí, queda mucho mejor como insulto. En italiano, cagacepo o cagacepo. Es para llamarte tacaño, pero traducido es cagatroncos. Suena mejor, no sé, no le digas nunca a un italiano que vas a tronco. Pues cuidado, que la lías, hay pelea. Y en francés, anduil lo usan para llamarte tonto. Pero significa literalmente salchicha intestinal.
0: Vaya.
1: Toma ya como insultan los franceses. Aquí salchicha no lo sé, pero tonto es el que acepta, el que no acepta las chistorras.
2: ¿Eh?
1: Y lo sabes bien, ¿verdad, Pirata?
0: De verdad.
1: El amigo de Coldo.
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0: Son las 7:41 de la mañana y escuchas al Pirata y su banda en Rock FM. Sayago, Raquel, las denominaciones que a veces se hacen a los grupos, ¿no? Uh-huh. Por ejemplo, los Beatles les llamaban los Fab Four, los cuatro fabulosos.
1: Sí.
0: A Aerosmith lo llamaban los Toxic Twins. Los gemelos tóxicos. Yo llamo a Metallica los de negro.
1: Sí.
0: Bueno, pues voy a poner un disco de un grupo que se llamaban, les llamaban, los Frantic Four. Los cuatro frenéticos. Los cuatro frenéticos del rock británico. Son los que van a sonar dentro de 3 minutos aquí en El Pirata y su banda de Rock FM.
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1: 7:48 de la mañana, de verdad, gracias por estar ahí y que tengas un buen día. Como te adelantaba, John Coughlan tocando la batería, Alan Lancaster el bajo, Ricky Parfitt la guitarra y Francis Rossi la otra guitarra y cantando. Esa fue la formación de gloria de Status Quo que la prensa musical británica dio en llamar The Frank Four, los cuatro frenéticos. Así es como te recibo, con ellos, con los reyes del rap. Raca, raca, sonando a cañón en el Pirata y su Banda de Rock FM. Lo dicho, que tengas un buen día y gracias por estar ahí.

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0: Pues ya sabes, cada semana elegimos los chistes que nos van llegando a cualquier hora del día o de la noche al WhatsApp nuestro por audio, en formato de audio, 900-501-799. Elegimos tres, los ponemos y al que más nos gusta le regalamos una gorra de Rock FM. Ahí viene el primero, primer chiste desde Tarragona, lo mandó Alfredo.
2: Estos son dos amigos y uno dice al otro: ¿puedo contar con los dedos de una mano cuántas veces he ido a Chernóbil? Dice: ¿cuántas? Dice: 16.
3: Mario viene en viaje.
0: Capi desde Bilbao mandó este chiste.
4: Y le ve al paciente y le dice: ¿es usted el hombre rescatado del incendio? Sí, no está, señor. ¡Ay, qué dolor, qué dolor! Pero vamos a ver, pero si usted tiene más fracturas que quemaduras. Es que me apagaron con una pala.
5: Ay, pobre.
6: Bueno, por lo menos la apagaron.
0: Bueno, y quien se lleva la gorra en el día de hoy es Javi de Alicante por este chiste.
7: Nivel de francés, bueno, me defiendo. Bueno, a ver, una pregunta muy básica. ¿Cuándo usamos la palabra oui? Oui, cuando el balón da el palo.
8: Me ha salido, me ha salido de dentro, Raquel.
0: 900-501-799. Mándame tu chiste en un audio a ese número, por favor. Esto es el Pirata y su banda en

Estamos funcionando contigo desde las 6 como cada mañana, ya sabes, de lunes a viernes y de 6 a 10, El Pirata y su banda en Rock FM, trayéndote diversión y mucho, mucho rock. Suena la calidez de Toto. Avanzamos contigo en este martes. Por cierto, el último día del mes de junio. Pero mañana nosotros seguimos aquí a partir de las 6 para no fallarte. Como sabes que nunca hacemos.

0: haciéndonos con el martes último, como te decía, día del mes de junio. Escuchas al Pirata y su banda en Rock FM preparándote un disco para poner, porque viene Raquel y después te voy a poner música. Te voy a poner un disco que fue grabado a caballo entre Burdeos y en Madrid. Era el tercer álbum de una banda muy nuestra, producido ni más ni menos que por Alejo Stivel, y uno de los temas destacables de aquel álbum es el que sonará después de que Raquel cuente lo que tiene que contar.
1: Las tres cosas que tienes que saber. Despedimos junio y lo hacemos con temperaturas que siguen subiendo y en buena parte del país se van a mover entre los 36 y los 40 grados. Cielos despejados y de cara al fin de semana los termómetros van a empezar a superar los 40 grados. Ojo, si mañana te toca pasar por la gasolinera, hazlo hoy. Desde el 1 de julio el IVA de la gasolina y el diésel vuelve al 21%, así que llenar el depósito va a ser más caro. Eso sí, habrá una ayuda directa al combustible, 15 céntimos por litro durante julio, 10 en agosto y 5 en septiembre. Ya tenemos las primeras sorpresas en el Mundial de Fútbol, ¿eh? Paraguay ha mandado a Alemania a su casa en la tanda de penaltis, pero es que también lo ha hecho Marruecos a Países Bajos, que empataron a uno, y en los penaltis, pues también lo ha mandado Marruecos a casa a Países Bajos, ¿eh?
0: Venga, que tengan un buen verano.
1: Eso sí, tranquilitos. Y tú, si tienes mucho calor, cuando aparcas el coche en el sol, te voy a dar el truco japonés.
0: A ver, ¿cuál es?
1: Es un método rápido para expulsar el aire caliente acumulado en tu coche. Consiste en bajar una ventanilla, ¿vale? La del copiloto, la bajas. Ya. Y en la puerta del conductor, la abres y la cierras, como si estuvieras abanicando.
0: ¡Anda!
2: Así, abanicas el coche.
1: Abanicas el coche y así consigues que el aire caliente salga por la ventanilla y refrescas.
2: Y refrescas, ahí está.
0: Lo malo de esto es cuando te vea la gente.
2: Sí, sí, porque parece tonto.
0: Sí, en fin.
2: Es mejor meter a un colega y decir, pon el aire acondicionado y cuando esté fresquito me avisas que ya entro yo.
0: Me avisas que estoy tomando
3: agua. Y mucho.

0: Bueno, pues son las 8 y 7 minutos de la mañana. Estás escuchando al Pirata y su banda en Rock FM. Y ¿sabes qué te digo? Que cada día aquí a esta hora hacemos la filosofía de bolsillo de Sayago. Esa sabiduría, ese conocimiento que hay, sobre todo en internet, pues él lo repesca, lo da la vuelta y lo convierte en esto, en filosofía de bolsillo.
1: Te falta decir, esa sabiduría que él no tiene...
0: Sí, te... bueno, me falta, mañana lo digo.
2: Está ya implícito.
1: Si haces un blog de cocina, apunta, todas las recetas empiezan con... Paso uno, abrir un botellín.
2: Sí.
1: Y luego ya...
0: Luego ya veremos.
1: La sal y eso es secundario, venga, va.
0: Sí, señor.
1: Una de las grandes ironías de la vida es que Homer Simpson, a sus 33 años, tenía una casa de dos pisos.
2: Ya ves.
1: Dos coches, tres hijos y un solo sueldo. Y siempre hemos dicho que era un perdedor.
0: Ya.
1: Mosquis.
2: Sí.
1: Si quieres que tu matrimonio dure, salid y haced locuras. Restaurantes caros, juergas y lo que surja.
0: Sí.
1: Tú los martes y ella que salga los jueves. Y arreglad. Venga, una más. Siempre quisimos una vida abundante y un abdomen duro. Ahora tenemos una vida muy dura y un abdomen abundante.
0: Cambiar las cosas, no pasa nada. 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

0: En un día como hoy de 1983 arrancaba la gira más grande de grupos nacionales que ha habido nunca en el rock de este país. Te lo cuento dentro de pocos minutos en las Rock Efemérides que están viniendo.
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1: Ahí vamos, suena Fleetwood Mac, ahí estaba Stevie Nicks, que se rumorea en estos días que puede estar presente seguro y posiblemente cantando en la boda de la cantante pop Taylor Swift. Con Fleetwood Mac te recibo. Buen día.

0: Es 30 de junio, que pasó en un día como hoy en la historia, en la cultura del rock. Como cada mañana a esta hora, te lo contamos en las Rock Efemérides del Pirata y su banda.
1: Y hoy es el cumpleaños de Yngwie Malmsteen, un guitarrista, bueno, estilo neoclásico metal. Cumple 63 años.
0: 63 años.
1: Sí.
0: El virtuoso que lo cambió todo, Sayago. Llegó él y miles de guitarristas en todo el mundo se pusieron a emularle. De una manera o de otra, para emularle. Ha estado callado durante mucho tiempo, pero ha vuelto hace poco y pegando fuerte. Y estará celebrando su cumple a lo grande.
1: Como tiene que ser. Bueno, y en 1983, un día como hoy, daba comienzo la gira Una noche de verano de Miguel Ríos.
0: Bueno, una gira inolvidable, potente, grandiosa, 33 estadios con Miguel Ríos en forma pletórica, exultante de inspiración y de poder. Y bueno, con dos invitados muy especiales, sí. Luz Casal y Leño.
1: Y Leño.
0: Y Leño, que se separaron después de esa gira. Fue la última que hicieron. Pero insisto, lo más grande que a nivel de producción se ha hecho en el rock de este país.
1: Sí, señor. Y 1992, un día como hoy, Guns N' Roses actuaban en Sevilla, en el Benito Villamarín.
0: Sí, es la primera vez que yo les vi en directo a Guns N' Roses. Tenían a Soundgarden y a Faith No More como teloneros. Y ahí estaba Mike Patton pidiendo a la gente que le tiraran cosas, latas, botellas de plástico, lo que fuera. Luego descubrí que se lo exigían en contrato.
1: Fíjate.
0: Para que cuando salieran Guns N' Roses ya no hubiera más proyectiles que tirar a...
1: Claro, descargar.
0: Al escenario. Sí. Pero el concierto de Guns N' Roses, bueno, era de los mayores shows de aquellos tiempos. Pantallas gigantes, pasarelas, luces, luminotecnia, pirotecnia. Y el grupo en uno de los mejores momentos de su historia. Conciertaco de Guns N' Roses en el Villamarín. Esto fue en el 93.
1: ¿92?
0: ¿No? En el 92. ¿Cómo pasa el tiempo?

0: Primer concierto en España de Guns N' Roses tal día como hoy de 1992. Ha llovido, ¿eh? Un concierto para mí inolvidable porque aquello fue. Yo recuerdo que el jefe de prensa de aquel concierto, no sé si lo conocéis porque soy muy joven, Pablo Abraira, sí, el cantante, el del Gavilano
1: claro
0: Paloma.
1: Sí. Claro.
2: Sí, vale. sí.
0: Era el jefe de prensa y de aquel concierto. Y entonces fue increíble porque había mucha tensión porque la banda no llegaba a Sevilla. Venía, me parece, de París, no recuerdo bien, pero no llegaba a Sevilla. Y entonces había una tensión impresionante. De pronto, que sí, que han llamado de la torre de control, que acaban de aterrizar. Y ya todo el mundo respira. 20 minutos después, los veo otra vez todos con cara tenso. ¿Qué pasa ahora? Que es que ha venido la banda, pero Axel no.
2: Vaya.
0: Axel no, que venía en otro avión porque va con su novia.
1: Claro,
0: y al rato, que llega Axel, que ya llegó. Que ya ha llegado
1: en business.
0: Al rato.
2: Que no.
0: Otra vez cara tenso.
1: Sí, ¿qué no pasa?
0: Axel había pedido para bajar del avión Jaguars y le habían puesto Mercedes.
2: Oye, ¿a quién se le ocurre?
3: ¿A quién se le ocurre un Jaguar?
2: Hombre, es como poner un Gavilano Paloma,
0: exactamente,
2: claro.
0: Exactamente. Y entonces había que ver a los chicos de producción buscando Jaguar por Sevilla un día entre semana a las 8 de la tarde.
1: Saben que los Jaguars están solo en África, claro.
0: Bueno, increíble.
2: Pero se encontró, claro, porque se actuó.
0: Se encontró.
1: Sí.
0: En cualquier caso, el concierto, desde mi perspectiva, fue brutal.
1: Sí.
0: Eran los grandes tiempos de Guns N' Roses y...
1: Sí, hay que recordarlo.
0: Y hay que recordarlo, sí. Su primer concierto en España, tal día como hoy, de 1992.

0: Son las 8:34 minutos de la mañana. Escuchas al Pirata y su banda en Rock FM, trayéndote como cada día diversión y mucho, mucho rock. Vamos a jugar al rock a capelo.
1: Venga.
0: Ahora mismo. Tengo a Jesús desde Murcia en el teléfono. Buen día. Bienvenido.
2: Buen día. Buen día, Pirata y banda. ¿Cómo estamos?
0: Encantados de hablar contigo y locos por jugar al rock a capelo, Jesús. Dos cachitos de dos canciones. No tienen instrumentación. Solo hay alguien que canta. Dime quién es y qué canción es y consigues una tote bag de Rock FM. Ahí viene la primera, Jesús.
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0: Dun, dun, dun, dun, dun.
2: A ver, Iron Maiden.
0: No, son casi de la familia, pero no, no.
4: Europeos también.
0: Sí, sí, son también europeos.
1: Muy de calabazas.
2: Los Halloween.
0: Sí, sí,
2: los
0: sí.
2: Los Halloween.
0: Sí.
2: I want more.
0: I want more.
2: Los Halloween.
4: I want out.
0: Sí,
2: los Halloween.
1: Bueno, son
0: pronunciación de Oxford como la del Pirata, pero...
4: Igual.
0: Oye, Jesús, ya tienes la tote bag de Rock FM, pero vamos a seguir jugando. Ahí viene la segunda.
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0: ¿Qué me dices?
2: Nuestro querido loco, loquillo y los troloditas, Cádiz la solitario.
0: ¡Sí! Oye, te ha quedado mejor la pronunciación murciana que la inglesa, ¿eh?
4: Sí.
1: Como tiene que ser.
0: La tote bag ya sale para Murcia. Jesús, gracias por jugar con nosotros al rock a capelo del Pirata y su banda. Aquí nos tienes cada mañana. ¿Quieres jugar tú conmigo al rock a capelo? Pues llámame al 900-501-799.

0: Son las 8 y 40 minutos de la mañana. Estoy preparando para ponerte un disco, porque déjame que te cuente, George Martin fue el productor de los Beatles desde sus comienzos básicos hasta la super sofisticación del Sgt. Pepper. Pero luego, después de esto, John Lennon llamó a Phil Spector y los caminos de George Martin y los Beatles se separaron. Pero el productor no se cruzó de brazos y siguió trabajando en las carreras personales de Paul McCartney y de Ringo Starr. Trabajó para el Circo del Sol y produjo infinidad de artistas, desde Cheap Trick hasta el grupo de hard rock británico UFO. Y también produjo 7 discos del grupo que te voy a poner en 3 minutos. Es el próximo disco que te pongo.
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1: Lo que escuchas es un disco que se llamó Corazones Heart. Era de 1975, fue el tercer álbum de América y estaba producido por George Martin, el que en su tiempo fuera el que lanzara a los Beatles. Así es como te recibo, así es como te doy los buenos.

0: Uf, menudo susto nos acabamos de llevar nuestra productora Iris Martín, casi...
1: Pasa mejor vida, uno menos, casi lo que
0: aterriza,
1: nos faltaba.
0: Casi aterriza de espaldas. Bueno, pero ha sido solo un susto y el programa obviamente sigue. Estamos a 10 minutos de las 9 de la mañana. Es el momento, es la hora en la que al pirata y su banda de Rock FM llega y aparece al esclavero, el francotira rock. ¿Qué pasa, chaval? Buenos días.
2: Buenos días, colega. ¿Qué pasa? ¿Cómo estás? Estamos?
1: Hola.
2: Bien, bien, vosotros bien. Seguía con Raquel. ¿No? Perfecto. Bueno, vais a flipar con lo que voy a contar hoy. ¿Sabéis lo que es un amanuense?
3: ¿Amanuense?
2: No. Amanuense. Pues no es un habitante de Amán. Es, no. Es una persona que cuyo oficio es escribir a mano lo que otro le dicta.
1: Anda.
2: Esto es un... Pues existe esta profesión. O sea, ¿el secretario de Franco sería un amanuense? Pues seguramente, sí. Pero no lo sabemos. Ya. Lo que sí sabemos es que Franco era un dictador. O sea, que el otro, digo yo, que el otro estuviera ahí copiando todo el rato en cuanto... Lo digo porque un colega, el hijo de un colega, tiene que hacer ahora la prueba de acceso a la universidad.
0: Sí.
2: Quería estudiar música, tío, pero no le ha dado la nota.
1: Hoy va.
2: ¿Qué es?
0: Qué malo es.
2: No le ha dado la nota. Es que es de Valladolid, claro. Le dicen da un la y da un le. Por el leísmo. Y el laísmo, tío. En vez de clave de sol, toca con clave de sombra. No, muy mal. No, que no, que no. Entonces ha cambiado las clases de guitarra por la prueba de acceso a la universidad. O sea que ha cambiado la púa por la pau. Bueno, esto está hiladito. ¿Por qué digo esto? Ahora quiere hacer filosofía, ¿eh? Y le digo, hombre, pues a mí me gusta mucho la filosofía. ¿Y quién es tú o quién te inspiras más? ¿En Sócrates, en Platón, en Nietzsche? Y me ha dicho, yo en Sayago. Ensayago por la filosofía. Digo, y hay que ser garrulo, con la cantidad de opciones que tienes en filosofía y coges al único filósofo que madruga. Bueno, el caso es que no llego a lo que quiero contar. Este chaval se va a presentar a la PAU y ¿ya? Resulta que se ha roto la muñeca de la mano con la que escribe.
0: No, vale, hombre.
2: ¿Con qué se la ha roto? Pues no lo sé, porque le hemos preguntado y dice que intentó matar una mosca. Yo,
1: claro, mira,
2: no voy a intentar ahondar en esto porque no quiero meter mucha paja en el monólogo. No. Y quiero... Quiere ir al grano.
3: Bien visto. Muy bien.
2: Claro, claro, su padre está súper turbado. Y él más turbado todavía, ya, que vamos, su padre está matando una mosca, dice el tío. Dice su padre, por eso querías estudiar música, porque es solfeo. Digo, es solfeo. Bueno, el caso es que tiene que hacer la PAU. No tiene mano con la que escribe, entonces ya. Ha solicitado un amanuense. Y esto tú lo puedes solicitar. Esto es totalmente cierto. Él dicta el examen y tiene una persona que se lo escribe. Y esto es una medida que es guay, pero que a mí me parece que es... Jolín, si tú tienes faltas de ortografía, esto es un arreglo que lo flipas.
0: Claro, sí, sí.
2: Claro,
0: sí,
2: que tú
0: sí.
2: Le dictas a alguien que te escriba,
1: claro, sí.
2: Entonces, jolín, a mí me parece mucho más fácil ahora mismo romperte un dedo que saber cuándo va acentuado dónde. yo ahora mismo me dice dónde va acentuado cuándo, dónde va acentuado dónde, y me rompo el anular, le pego un martillazo, el anular, que no vale para nada, si ya te lo dice él. ¿Cómo te llamas? Anular, si es que lo está pidiendo, quitarme del medio. Está mal decirlo cuando tienes una alianza puesta en este...
3: No te ha quedado bien.
2: Anular, tío. El anular es como Fran Perea en Los Serrano, que si no salía él el capítulo funcionaba igual. Pues te quitas el anular y todo funcionaría igual. Y claro, me molaría tener un amanuense porque tú no te sabes, imagínate que no te sabes la respuesta. Yo le diría al tío, mira, pon lo que te salga a ti del corazón, ¿sabes?
0: Claro.
2: Y sé que él algo pondría, ¿sabes? Sí, el corazón, por cierto, otro dedo de la mano.
0: Sí.
2: Sí, es que estamos un poco quejicas últimamente. Es que tengo la muñeca mal y puedo contratar a una amanuense. ¿Qué tiempos son estos? Ahí está Cervantes, que escribió el Quijote con una mano bajo tierra. Y se escribió ese ladrillaco. Ahí le tiene. Bueno, el caso es que ahora tú puedes solicitar un amanuense y Cervantes no lo hizo. Yo tampoco lo hice con mi libro. Yo lo escribí yo porque mi libro sabes que lo he escrito yo porque tú lo ves y dices, tiene corazón.
0: Claro.
1: Claro.
2: E índice. Tiene todos los dedos de la mano. Y para acabar el monólogo está acabado ya, pero para acabar os voy a dar una pista. A raíz de hacer esto me he dado cuenta de una norma. ¿Cuándo y dónde van acentuados si después le puedes poner demonios?
1: Sí. Ajá.
0: ¿Ah, sí?
2: Sí, o sea, si tú dices, ¿dónde demonios te ha roto la muñeca? Y dices, en la habitación, pues ese dónde va acentuado.
0: Ajá.
2: ¿Cuándo demonios te ha roto la muñeca anoche? Pues ese cuándo va también acentuado. Y estas dos cosas tienen relación, porque eso va acentuado, porque demonios es sinónimo de... ¿De diablos? ¿Dónde diablos o dónde demonios?
0: Ya.
2: Bueno, el caso es que el diablo cuando se aburre mata moscas con el rabo.
3: Que está donde hay más chaliga, claro.
0: Una mañana más al esclavero el Franco Tirarroz.

0: Estamos funcionando contigo en la mañana de este último día del mes de junio. Gracias por estar ahí, vamos de martes. Estoy preparando un disco para ponerte de un tipo al que yo habitualmente llamo café con leche, que es lo que vamos a desayunar los chicos de la banda dentro de poco. Pero antes va a venir Raquel, que te tiene que contar cosas, claro.
1: Las tres que tienes que saber. Decimos adiós a junio con temperaturas pues que van a seguir subiendo en buena parte del país. Se van a mover entre los 36 y los 40 grados y de cara al fin de semana pues van a seguir subiendo en prácticamente toda España. Los alquileres por habitaciones y de temporada se preparan para un buen apretón de tuercas con nuevas reglas para frenar los abusos, mientras que los pisos turísticos van a tener que rascarse más el bolsillo al pasar a tributar con un IVA del 21%. Viendo cómo está todo y con las vacaciones a la vuelta de la esquina, pues hay quienes optan por la caravana. Pues si es tu caso, te traigo buenas noticias, y es que la nueva normativa deja claro que vas a poder aparcar como cualquier otro coche, siempre que no conviertas la plaza en un camping. Vamos, que no vas a poder sacar el toldo, las sillas o la mesa. Si está bien aparcada y no descansa y descansa solo sobre sus ruedas, podrás incluso dormir dentro. Y voy a contaros lo que le ha pasado a una ejecutiva de JP Morgan, ¿vale? El banco más grande de Estados Unidos.
0: Okay.
1: Hablamos de una tía que ganaba cientos de miles de dólares al año. Digo ganaba porque la han echado. Lo curioso es el motivo. La han echado por robar una papelera. Estaba celebrando la victoria del equipo de baloncesto de Nueva York, los Knicks. La ciudad puso papeleras con los colores del equipo y se hizo viral un vídeo donde salía esta mujer vaciando la papelera y se la llevaba a casa por la cara. Pues nada, sin curro y sin papelera.
0: Es que los bancos no roban papeleras, roban casas, roban coches.
2: Bueno, papeleras no, pero que es normal. Si trabajando en un banco, ella vio, si la papelera no lleva cadenita como los bolis, no hace nada.
3: Y ahora la tía por una papelera ha tirado su vida a la basura.
1: No.
3: La madre que la parió. Eso sí, el currículum al contenedor azul, señora.
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0: Café con leche, Lenny Kravitz. Así es como te recibo a esta hora de la mañana. Ya lo acaba de decir este señor que ha hablado antes que yo. Esto es El Pirata y su Banda y estamos en Rock FM. Buen día.

0: banda en Rock FM. Va a sonar inmediatamente Alice Cooper. Es fascinante, Sayago. Hay un mago castellano manchego como yo, se llama Adrián Vega. Ajá. Es uno de esos magos emergentes que hacen maravillas.
1: Pero bueno, bueno.
0: Y es compañero de Chris Angel, otro mago de Las Vegas. Ajá, no, que a veces hace espectáculos fusionados con conciertos de Alice Cooper.
1: Oh, es bueno, sí, ilusionismo y tal.
0: Los vídeos que hay en YouTube de esto son impresionantes y es una mezcla fantástica, fascinante y maravillosa. Alice Cooper con el mago Chris Angel en Las Vegas y Alice Cooper sonando aquí en Rock FM.

0: Eso, Alice Cooper sonando por derecho propio en El Pirata y su banda de Rock FM, donde ahora mismo, ¿sabes lo que te digo? Que son las 9:09, nos vamos de concurso.
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0: Domingo Pérez desde Murcia, Rockmaster, buenos días. Bueno, espero que se solucione el sonido de tu teléfono, pero en cualquier caso, recordarte que si hoy mantienes el título, tendrás 300 euros. Aspirante J. Montiel, desde Rivas, va hacia Madrid, en la comunidad madrileña. Bienvenido, aspirante.
2: Muchas gracias, buenos días.
0: Nada de nervios, J. Venga, Sayago va a recordar una mañana más las reglas del juego del Rockmaster.
3: Pues J, aguantar ahí el tipo porque domingo es el Rockmaster actual y por eso comienza el concurso respondiendo las preguntas de rock que lanza el pirata durante 90 segundos. Al finalizar el tiempo hacemos el recuento para ver quién tiene más aciertos y así saber quién se lleva 100 pavos y el titulazo de Rockmaster. Dicho todo esto, vamos a poner el tiempo. Empezamos.
0: ¿Quién es el cantante de Bon Jovi? ¿John Bon Jovi o Mike Bon Jovi?
4: John Bon Jovi.
0: Sí. ¿Qué instrumento tocaba Ringo Starr en los Beatles? ¿El bajo o la batería?
4: El bajo.
0: No.
3: Uno para J.
0: ¿Con qué Spice Girl hizo una colaboración Bryan Adams? ¿Con Melanie C o con Gary Halliwell?
2: Con Gary Halliwell.
0: ¡No!
3: Turno para domingo.
0: ¿Han participado Motley Crue en la banda sonora de Top Gun? ¿Esto es verdadero o falso?
4: Es verdadero.
0: ¡Que no!
3: Turno para Jota.
0: ¿De dónde tomó el nombre el grupo Texas? ¿Del título de una película o de una canción de Bruce Springsteen?
2: Del título de una película.
0: ¡Sí! ¿El álbum Nevermind de Nirvana fue su primer disco o su segundo disco?
2: Su primer disco.
0: ¡No!
3: Turno para domingo de empatados.
0: ¿En qué año se formó América, el grupo América? ¿1960 o 1970?
4: En el 70.
0: ¡Sí! ¿Cuál de estas dos canciones es de Freddie Mercury en solitario? ¿Hammer to Fall o I Was Born to Love You?
4: La primera.
0: ¡No!
3: Turno para Jota.
0: ¿Quién toca la canción Black Magic Woman? ¿Lenny Kravitz o Santana?
2: Santana.
0: Sí. ¿Qué relación familiar existe entre Chad y Mike Krueger de Nickelback? ¿Son hermanos o primos?
2: Primos.
0: No.
3: No, uy, ahí la has tenido. Había entrado, pirata. La habías metido entera hasta el cucú. Bueno, pues empate a dos, porque...
0: Empate a dos.
3: Fíjate, me han hecho trabajar demasiado. Sí. Y domingo se ha cargado por tercera vez a McCartney. Así que nada, 2-2. Bueno, domingo y mañana se juegan 200 pavos. Los de hoy no se reparten.
0: Bueno, pues mañana desempatamos, supongo, en el Rockmaster.

0: en todo lo que te puedas meter, sí, para ver si, si sale algo por algún lado, ¿vale? Sí. La cantante que voy a poner ya había comenzado su carrera en la música, pero por su porte, por su imagen y por su soltura, fue candidata a presentar un programa de moda muy importante en la televisión de su país. Mira, de alta alcurnia, un programa, sí, elegantón y tal. Finalmente cogieron a otra persona para presentar ese programa. No, y ella volvió a la música e hizo cosas como las que voy a poner en cuanto pueda.
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1: Funcionando contigo cada día desde las 6 de la mañana, de lunes a viernes y del 6 a 10. No te fallamos. Gracias por estar ahí.

0: Son las 9:27 de la mañana. 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
1: Me estoy riendo aquí con Raquel, porque con los franceses, que siempre están de pique con nosotros. Sí. ¿Recuerdas eso de a qué quieres que te gane?
2: Me acuerdo.
1: La época del que si el Roland Garros de Rafa Nadal, que si la tortilla, y echan ahí los huevos ahí como si no, esto con patata. Sí, pues sí. Ahora resulta que el gobierno de Francia viene a Madrid para aprender a combatir las olas de calor. Ahí está pegando fuerte. Sí. Dicen que Madrid funciona a 40 grados y quieren aprender cómo. Pues bienvenido, que voy a dar consejos yo al gobierno francés para combatir el calor extremo. Mira, pueden visitar a esos amigos o familiares que nunca ves ni quieres saber nada de ellos.
2: Sí.
1: Pero tienen aire acondicionado.
0: Ah,
1: nosotros sabemos de eso.
2: Yo también,
1: mucho.
2: Lo sé.
1: La rime. Señor. Irse a robar cosas al Louvre.
0: Al Louvre.
1: Al museo, sí. Así pasáis un tiempo a la sombra.
2: Sí, sí. Y como ya lo han hecho.
1: Y gratis. Y mira, podéis también rezar para que eliminen a Francia en octavos de final ahí en el Mundial.
0: Sí.
1: Así todos los franceses se llevan un jarro de agua fría, que eso también quita el calor. O mira, por ejemplo, si van a tirar fruta a la frontera, que sean sandías, que son más fresquitas.
2: ¿Vale?
1: A ver si dejamos ya la cosa a los camiones. Venga.
0: Estos son los consejos que da Sayago en El Pirata y su banda de Rock FM.

0: Son las 9:33 minutos de la mañana. Escuchas al Pirata y su banda en Rock FM. En este 30 de junio nos han dado las notas a los chicos que trabajamos en la radio en este país. Y para nosotros han sido buenas. Rock FM aumenta su audiencia en casi 120.000 personas. Ajá. Que es un número muy
1: atractivo. El millón siempre, el millón suena bien.
0: Sí, y por encima del millón mucho
1: mejor. Claro, por eso, señor. Pasar el millón.
0: Y este programa, El Pirata y su banda de Rock FM, crece 55.000 oyentes.
1: Eso está muy bien.
0: Lo cual también es un dato importante. En cualquier caso, nosotros cuando nos va bien, lo celebramos, y cuando nos va mal, también tratamos de hacerlo.
2: Claro.
0: Porque nuestra idea es la de siempre. Diversión y mucho, mucho rock. Vengan como vengan dadas.
1: Sí. Vamos, este verano Cuaderno rubio tengo yo para hacer.
2: Wow. ¿Cómo los odiaba? Siempre, ¿eh?
1: Pues yo tengo que hacerlo.
2: ¿Qué los hacía el último día?
0: Bueno,
2: corriendo.
0: Este verano no tendremos deberes.
2: No.
0: Sí, así que a ti que nos escuchas y que formas parte de esta estadística del EGM, gracias por estar ahí. Seguimos trabajando por mantener tu audiencia y porque sigas tú estando al otro lado de la radio. De verdad, gracias.

0: 9:38 minutos de la mañana. Esto es El Pirata y su banda en Rock FM. Cada día Raquel anda buscando por ahí preguntas que se hacen virales.
1: Sí.
0: No por las preguntas, sino por las respuestas, que son las que tienen la gracia.
1: Sí.
0: ¿Oye, qué va?
1: Hace poco hablamos de qué frase has usado para ligar, ¿no? ¿Cuál es la frase más original? Pues hay respuestas. Dice José Miguel: ¿crees en el amor a primera vista o tengo que volver a pasar? Eso tiene años, que es que me lo han dicho hasta a mí, vamos. Javier: tienes más fuerza que la gravedad, porque tú me atraes más.
0: Anda,
1: ¡Qué bonito! Pero espero que no me hagas caer. Venga. Dice Tere: ojalá mi contraseña del ordenador fuera como tú, así no la olvidaría nunca. Dice Marcos: su frase más original para ligar: quiero que seas el espejo retrovisor de mi coche. Vamos, que estés siempre a mi lado. Yo pensaba que era por algún buen golpe, ¿sabes?
2: Sí, sí. Eso es lo demás.
1: O algo así, ¿eh?
2: Sí.
1: César: eres como un piojo, estás todo el día en mi cabeza. A los niños de 4 años que no les dejen usar las redes, ¿eh? No, porque
2: cuidado,
1: vamos.
2: Cuidado.
1: Dice Sito: a tu lado aguanto más que un bizco mirando al sol.
2: ¡Ay, señor! ¡Ay, esto me
1: encantó! ¡Esto me encantó! Y voy a terminar con la de P, que dice: ojalá seamos como los Rolling para no separarnos nunca. Eso me daría mucha, mucha ¿qué? ¡Satisfacción!
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Fernando Dover, sin duda alguna, la banda más representativa de la independencia discográfica de los 90 en este país. Y vamos a darle la vuelta a la tortilla, vamos a cambiar de tercio, porque nos vamos de versión explosiva. Suena Van Halen encarándose con esta fuerza y con este color a un viejo tema de los King. El You Really Got Me es con lo que te recibo a esta hora de la mañana en Rock

0: Las 10 menos cuarto de la mañana en El Pirata y su banda de Rock FM. Estamos especialmente emocionados porque están llegando los nuevos miembros de la banda del Pirata. Les damos la bienvenida en unos minutos.
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0: están aquí. ¡Bienvenidos!
1: Irene es integradora social en Málaga y pone nuestra radio a sus chicos para que conozcan la buena música. Bueno. Irene ya está en la banda, claro.
2: Por supuesto, los chicos también. María vivió con nosotros la experiencia del barco del Arenis,
3: wow,
2: ¿acordaos?
3: Sí.
2: Y es que estoy inmobiliaria en Barcelona, así que bienvenida también.
3: Y Christopher es croupier de Benalmádena. Esto es Málaga, ¿no?
1: Benalmádena, qué guay. Cristo, María, Irene, bienvenidos a la banda. Ya sabéis que en la banda estáis y que dentro de poco tendréis el pin plateado de Rock FM. ¿Quieres serlo tú? Me refiero a serlo de mi banda. Pues lo que tienes que hacer es mandar un WhatsApp 900-501-799. Serás de la banda y tendrás el pin de Rock FM. ¡Nos vamos! Gracias por estar ahí y por seguir estando. Mañana mismo, en miércoles, volvemos a las 6 de punto. Hasta entonces.

Rock FM, tu radio de más de 1 millón de oyentes, ¿eh? Cuidado, que hoy nos han dado las notas y solo podemos darte las gracias por estar siempre al otro lado. Es martes 30 de junio, último tirón del mes en este 2026, y aquí estoy yo, Marta Vázquez, con la energía que tu cuerpo necesita. Hoy te recibo con un himno absoluto. Ya lo decían ellos, espero morir antes de envejecer. Y mira qué ironía la vida que los tíos pasan ya de los 80 años y siguen dando guerra. Claro, que Pete Townshend ya aclaró en su momento que no hablaban de edad, sino de espíritu. Así que prohibido envejecer mentalmente hoy, ¿vale? Sube el volumen, porque por delante tenemos una hora de rock sin pausa, una detrás de otra, sin respiro, para que despidas el mes como se merece. Y por eso hoy te voy haciendo la ola con el My Generation de los Who en Rock FM.

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Ay, de verdad que he pasado tanto calor en el metro hoy. De verdad que digo, necesito un refrigerio y por eso quería ponerte el Cola Size de Foreigner, bien fresquito en esta hora de Rock sin pausa. 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

manera en este martes 30 de julio. Fíjate que un día como hoy, en 1984, oye, fue el día en el que el príncipe le amargó la fiesta al jefe. ¿Por qué? Pues porque el tema que te voy a poner a continuación se quedó ahí estancado en un segundo puesto por culpa de When Doves Cry. Bueno, Bruce Springsteen jamás logró un número uno como intérprete, pero no le hizo falta porque ese bendito álbum, Born in the USA, terminó colando 7 sencillos históricos en el top 10. Así que hacemos justicia disfrutando de ese tema en concreto.

tan canallas como siempre. Me refiero a los que vienen ahora mismo a subirse al escenario principal de esta hora de rock sin pausa en Rock FM. Me han hecho el mayor mosh pit jamás visto con una canción de Taylor Swift durante su actuación en el Hellfest. Bueno, tienes que ver al público ahí desatándose una batalla campal. Bueno, ¿quiénes lo han hecho posible? Y lo tienes en nuestra web, rockfm.fm. Han sido ellos, The Offspring en Rock FM.

0: cumple 73 años el guitarrista que sustituyó a David Knopfler a la rítmica, Hal Lindes, así que felicidades. 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Así que así está la cosa, ¿eh? Como para que te muevas de Rock FM.
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cumpleaños en este último día del mes de junio de 2026. Y ahora quiero ponerte, fíjate qué curioso, a, bueno, pues, un pedazo de trío que ya habían cantado juntos este mismo tema sobre un escenario en el año 2006 en el estadio Vicente Calderón. Y ellos ya, por su cuenta, en un recopilatorio celebrando sus 10 años, también grabaron su propia versión. Bueno, al final, esta colaboración se materializó en un esperadísimo encuentro musical entre Leiva y Rubén Pozo, vecinos míos de la Alameda de Osuna, Madrid. Y fíjate, se reunieron con su ídolo, loquillo, rock and roll star, todos juntos en Rock FM.

bueno que estamos de celebración en Rock FM. Hoy se cumplen 46 tacos ya de The Game, el disco con el que la reina conquistó Estados Unidos. Y aunque muchos mitos urbanos sitúan este tema que te voy a poner en pelis de acción de Arnold Schwarzenegger, por ejemplo, la historia real es aún mejor, porque Sylvester Stallone, tal y como sabes, quería Another One Bites the Dust como tema principal de Rocky, pero Freddie Mercury y los suyos le denegaron los derechos al pobre Arnold, así que eso obligó a que Stallone buscara un plan B y así nació Eye of the Tiger de Survivor. Vamos, dos peliculones de himnos que nacieron de un rechazo, así que sube el volumen para disfrutar, para deleitarte con el bajo más codiciado.

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de sonar la señal definitiva. Te acabo de poner a los Rolling Stones y ya sabes exactamente lo que eso significa, ¿no? 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

0: para mi Dani, hombre, ya con todo mi cariño desde Rock FM. Vamos a por otra hora de rock sin pausa, porque además te tengo que contar algo que me ha hecho muchísima gracia, porque dice que le da al artista que te voy a poner enseguida, pues muchísima rabia no haber compuesto el tema que te voy a poner en menos de 10 minutos aquí en Rock FM. Ahora te cuento.
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con Long Train Running de los Doobie Brothers. Seguimos juntos, yo soy Marta Vázquez. ¿Y te imaginas que el himno definitivo del grunge de los 90 y uno de los mayores bombazos del glam rock ochentero hubieran salido de la misma mente? Bueno, es que hablamos de dos canciones inmensas que desde luego pues nos han marcado a diferentes generaciones y que, según ha confesado una auténtica leyenda viva, son los dos temas ajenos que más rabia le ha dado no haber escrito él mismo. Dice que se ajustan tanto a su estilo que tendrían que llevar su firma. Me temo que llegó tarde. Bueno, ¿de qué canciones y de qué genio te estoy hablando? Pues de Smells Like Teen Spirit y de Dude Looks Like a Lady de Aerosmith. ¿Y a quién le hubiera gustado hacerlas? A Alice Cooper. Bueno, escuchamos la de Aerosmith, por supuesto, la original, en Rock FM.

Vamos, seguimos muy pero que muy bien juntos en esta hora de Rock sin pausa en el último día del mes de junio de 2026. Yo soy Marta Vázquez y ya sabes que esta semana en Rock FM, cada vez que suenen The Rolling Stones, te vamos a dar una contraseña que dura exactamente 20 minutos. Y esa clave te lleva directamente a la listening party oficial exclusiva de Foreign Tongues, el nuevo y esperadísimo disco de los Stones. Recuerda, que cada vez que suenen los Stones en Rock FM, atención a la contraseña, entras en rockfm.fm, pones la palabra mágica y te diremos si has conseguido entrar en la fiesta que nos espera el próximo jueves 7 de julio, gracias a Rock FM.

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de la historia del rock, porque el mismísimo dios de la guitarra, Eric Clapton, solo llegó a lo más alto en toda su carrera en Estados Unidos una sola vez, y se lo debe a Bob Marley, porque Clapton grabó esa versión increíble, magistral del I Shot the Sheriff, pero lo más fuerte es que no quería meterla en el disco porque le parecía una falta de respeto al rey del reggae. Su banda le obligó a editarla y terminó haciendo historia. Pues menos mal que no le hicieron caso, porque ahora toca subir el volumen para disfrutar de Eric Clapton y ese legendario I Shot the Sheriff en Rock FM.

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0: Esto es Rock FM y atención a la próxima hora de Rock sin pausa, que lo mismo te pongo a los Rolling Stones. Y ya sabes que si eso sucede, tienes una nueva oportunidad para conseguir tu pase doble para ir el jueves que viene, 9 de julio, a la listening party oficial y exclusiva de la nueva escucha del redondo de los Rolling Stones. Bueno, yo por mi parte lo que sí que te puedo asegurar es la presencia de la banda, que en exactamente 8 días inaugurará en el escenario principal el Mad Cool Festival. Son Foo Fighters, por si hubiera dudas. Te los pongo ya en Rock FM.
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En Rock FM ya estamos de vuelta con la música. Y como buenas canciones tenemos muchas, pero clientes pocos, vamos a darles tiempo a ver si suena el teléfono. Empieza una hora de rock sin pausa.

Sin pausa conmigo, Marta Vázquez, en la que ahora te invito a ponerte, ya sé que hace mucho calor, pero sí hay que hacerlo, el traje espacial, porque es el día de los asteroides. Y claro, si hablamos de rocas flotando ahí en el espacio y de artistas que vivían en otra galaxia, pues era obligatorio ponerte al astronauta mayor del rock, David Bowie. Bueno, de hecho, el genio es tan grande que tiene hasta su propio asteroide oficial allá arriba dando vueltas. ¿Qué número es? Atención, el 342.843. Así que ya sabes, ahora mismo toca mirar al cielo y celebrarlo con la música más cósmica del planeta. Sube el volumen porque ya lo escuchas. Despega el gran David Bowie con Starman en Rock FM.

0: FM, es martes 30 de junio. ¿Y eso qué significa? Pues que mañana será 1 de julio, que empezarán los memes sobre Julio Iglesias, pero que también es sinónimo de que van a quedar exactamente 17 días para el desembarco, la mini gira española por 6 ciudades de ZZTop. Así que eso hay que irlo celebrando. Y recuerda que tienes todas las fechas en nuestra web rockfm.fm.
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0: Acabas de disfrutar en Rock FM de la guitarra de nuestro Paco de Lucía. Simply the best para, por ejemplo, Keith Richards. Y hablando del rey de Roma, lo mismo se pasa por la próxima hora de Rock sin pausa con mi compi Nano Hakutot. Y eso solo puede significar una cosa esta semana, que si suenan The Rolling Stones, tienes una nueva oportunidad, una nueva contraseña para venirte con nosotros a la Listening Party exclusiva y poder escuchar su nuevo álbum antes que el resto de los mortales. Así que mucha suerte, porque yo creo que están al caer por Rock FM, por la cara de Nano.
1: Puede ser.
0: Bueno, lo dicho, beso grueso de Marta Vázquez, gracias por las notazas, pero sobre todo gracias por elegir Rock FM.
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8:43 minutos, hora menos si me escuchas desde las Canarias. Bienvenido a Rock FM en un martes que merece un brindis porque hoy han salido los datos del EGM, que son las notas, y resulta que somos 1.018.000 personas los que cada día mantenemos viva la llama del rock en este país. 1 millón, y yo la verdad digo, porque esto solo cuenta en España, pues tenemos muchos oyentes por ahí más allá de nuestras fronteras, así que digamos que somos 2, y o si no 3, ¿no? Bueno, lo que estamos muy contentos es que tú sigas ahí eligiéndonos, porque si tú no escucharás, iba a estar yo aquí sentado. Bueno, yo soy Nano Jacuetot, por si no me conoces, así que hoy es un día muy especial y veremos si luego en un rato damos 2 entradas para esa listening party del nuevo disco de los Stones. Pero eso, tú tienes que estar atento para cuando te ponga a sus satánicas majestades. Estos no son ellos, pero comparten país. Te hablo de los Clash, quienes comienzan nuestra tarde juntos con este London Calling, llamando a Londres.

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No me he podido resistir, no me he podido resistir a imitar este juego perverso de Jim que acabas de escuchar en Rock FM. Y lo siguiente es esto. Si yo te pregunto qué significa Blackberry, seguro que te vienen mil respuestas. Hay gente que dice que era un látigo con el que castigaban a los presos en las cárceles del sur. Otros de una botella de whisky. De hecho, Benjamin Franklin utilizaba esto en 1736. Y hasta el furgón que llevaba a los condenados al penal, a la cárcel. Incluso hay gente que habla de un viejo mosquetón, de ahí ese bam blam que imita a los disparos. Sea cual sea la realidad del título de esta canción, más de 200 años después la escuchamos aquí de fuerte en Rock FM de la mano de la Ram Jam.

invadiendo poco a poco Asia con su calor del momento, con su giro de moment. En Rock FM y nos vamos a un gran artista del rock nacional, del nuestro, que no me sale, porque además acaba de anunciar una gira por auditorios y teatros. De hecho, las entradas han salido hace nada y lo suele hacer, siempre hace una gira por estadios de todo nuestro país y mete 18.000 personas en sitios como Ponferrada y después pues hace algo más íntimo, lo cual me parece una auténtica pasada. Todavía nos queda mucho, mucho Fito que disfrutar, así que nada, tienes toda la información en su redes, en su web, en la nuestra también y en la antena de Rock FM. Lo que tienes es este gran himno titulado La casa por el tejado, que suena así.

curioso ese final, ¿verdad? Parece ahí como una serpiente. Bueno, familia, así ha sonado el Sweet Child O' Mine en Rock FM. Ese tema que parieron en 5 minutos y la banda pensaba que era una baladita de relleno y al final, pues mira, su mejor canción, como la que puede ser esta de los Ramones, ¿verdad? Ese Hey Ho, Let's Go, el himno del punk rock de los 70, que fue un poco una idea de... Había bandas por la escena neoyorquina donde todos tenían un grito antes de tocar, demás, y ellos estaban un poco celosos. Así que sacaron este Hey Ho, Let's Go como parte del Brick Lick Bob que escuchas en Rock FM y se colaron en cada esquina del planeta.

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0: con el álbum negro de Metallica cerramos esta hora de rock sin pausa en Rock FM, que por cierto son las últimas que vamos a pasar juntos en este mes, en junio. Entonces, a la vuelta, para ir desde bien alto, te voy a traer a un tipo de gafas oscuras y voz de tenor que parecía salido de una ópera y no, ni mucho menos de una banda de rock, y decía que cantaba como un ángel al que le acababan de partir el corazón. Uno de los grandes, de verdad, te lo pongo en nada en Rock FM para abrir la siguiente hora de Rock sin pausa.
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¿Y quién eres tú? Who are you? ¿Quién eres? Pues puede ser la persona que gane esa entrada doble, que puede que demos en esta hora de Rock sin Pausa para disfrutar de la listening party del disco de los Rolling Stones, Foreign Tongues, que sale en nada. Bueno, esto es muy fácil. En el momento en que te ponga los Rolling, te daré luego una contraseña, entrarás en nuestra web, en rockfm.fm, y 20 minutos después, 10, 15, 20, vamos a ponerle 20, te daremos en antena el ganador. Eso cuando suenen los Rolling Stones, si suenan en esta hora de Rock sin Pausa. Por ahora no son sus satánicas majestades, pero oye, hablan de algo parecido. Te dejo con Dover, con este Devil Came to Me, en una hora de Rock sin Pausa de Rock FM, que puede ser muy especial.

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0: Richards and Ronnie Wood, the Rolling Stones.
1: Pues por fin suenan los Rolling Stones en nuestras tardes aquí en Rock FM. Ya sabes lo que esto significa. Es el momento en el que yo te voy a dar una contraseña. Tienes que entrar en nuestra web en rockfm.fm e inscribirte ahí con la siguiente palabra: estación. Sí, nuestra contraseña es estación. Un guiño con miga por todo ese encuentro que tuvieron en la estación de Dartford el 17 de octubre del 61, donde Mick Jagger y Keith Richards se empezaron, por decirlo de alguna manera, los Rolling Stones. Pues nada, entra en nuestra web, en rockfm.fm, tienes 20 minutos para hacerlo, escribe la contraseña, que es estación, y yo, pues en nada, daré esa persona que tiene una entrada doble para la listening party que va a montar Rock FM, celebrando la salida del nuevo disco de los Stones, Foreign Tongues. Así que nada, ahí te dejo. Nuestra hora de rock sin pausa continúa de la mano de otros que también empezaron ayer, de AC/DC.

Ya está ahí este I Believe in a Thing Called Love de The Darkness en Rock FM. Y aprovecho por si acabas de aterrizar para decirte que hoy nos han dado las notas y ha dicho el EGM que ahí al otro lado estáis 1.118.000 personas escuchando cada día. En verdad, en Rock FM nos da igual porque esto lo seguiríamos haciendo. No ponemos rock para salir en los rankings, salimos en los rankings por poner rock, que no es lo mismo, ¿eh? Aún así, un placer por estar ahí y apoyando y viviendo más bien la cultura del rock. Así que no paramos en esta hora de Rock sin pausa, que tú estás aquí por la música y le toca el turno al hombre que le conocieron, o que le llamaban Slowhand, por tocar así canciones como su Cheers in Heaven.

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0: Pues ya tengo el nombre de la persona que tiene una entrada doble para estar en esa listening party de los, del nuevo disco de los Stone Throwing Tongues. Más el nombre es brutal. Manuel Madrid Montoya, ¿cómo es? Tú mataste a mi padre, prepárate a morir. Yo creo que tu nombre va por ahí. Bueno, Manuel, ahora me pondré en contacto contigo y tienes dos entradas, o sea que tú y la persona que quieres que disfrute contigo antes que nadie del nuevo disco de sus satánicas majestades. Pero si no eres Manuel, no te preocupes porque todavía quedan muchas entradas por dar en esta radio.
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había tanto hablar del EGM, tanto regalar entradas para la Listening Party de los Rolling Stones, y casi se me olvida felicitar un cumpleaños muy grande. Bueno, el primero, estás en Rock FM, yo soy Nano Jacuetot, y hoy 30 de junio cumple 77 tacos Andy Scott, el guitarrista de los Sweet, y la verdad que es un tío brutal. En un montón de entrevistas se ve de estas personas que dices, qué majo, de verdad. Además, es alguien que empezó tocando el bajo porque alguien tenía que hacerlo en la banda, y le tocó a él hasta que se pasó a la guitarra, y el sonido de los Sweet pues es su culpa. La verdad, casi como un crío, empezó tocando con 12, 13 años, y empezó también abriendo nada más y nada menos que para Jimi Hendrix en sus primeros bolos británicos. O sea, imagínate el nivel de este tío. Hoy en día es el último superviviente de la formación clásica de los Sweet, después de que se nos fuera en 2020 Steve Priest, tristemente. Así que este tío que siempre está ahí al pie del cañón, celebramos esas 77 vueltas al sol con su banda, con los Sweet, en Rock FM.

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Las 5:30, hora menos si me escuchas desde las Canarias. Yo soy Nano Hakutot, encantado. Y te voy a contar cómo un no a Aerosmith le ayudó a sacar el mejor disco de su carrera. Cuando entregan muchas de las canciones del Get a Grip a su discográfica, la compañía les soltó sin anestesia que muchos de los temas no valían para nada. Así que les mandaron a reescribir. Esto les sentó fatal al grupo, pero bueno, fatal, pero era lo que había. Así que tragaron, se sentaron con algunos compositores de fuera para airear la cabeza, y de aquel castigo salieron Living on the Edge, Crazy y esta joya que se llama Crying. El trabajo al final más vendido de toda su carrera, con más de 20 millones de copias por todo el mundo. Pues eso, a veces un no a tiempo lo cambia todo. Crying, sonando para ti en Rock FM.

0: Y con la primera piedra que puso Ronnie James Dio en su carrera con Black Sabbath, este Heaven and Hell, y esa portada tan mítica que comentábamos ayer, cerramos esta tarde tan molona, tan divertida, porque pues las notas nos han dicho que hay mucha gente ahí al otro lado. Lo que hemos hablado antes, nosotros lo seguiríamos haciendo igual, pero además los datos demuestran que somos mucha gente dentro de la cultura del rock de este país y del mundo entero, que sabemos que hay gente más allá de nuestras fronteras. Así que nada, salud rock and roll. Te dejo ahora con Alberraco y una vez más, 1.018.000 gracias por estar ahí.
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Estás en Rock FM. Muy buenas tardes. Yo soy Álvaro Sanz, el Berraco, y te saludo en la tarde de este martes 30 de junio con un poco de envidia. Y es que mis padres y mis tíos se van a ver a Sir Rod Stewart en Valencia. ¡Qué envidia, por favor! ¡Qué lástima no poder estar! Pero la parte buena es que te voy a acompañar hasta las 9 de la noche en este, como te decía, martes 30 de junio, donde nos despedimos de este mes ultra caluroso en el que nos hemos hecho amigos íntimos de ventiladores, aires acondicionados, duchas refrescantes y desodorantes. Estos últimos los terminó aborreciendo Kurt Cobain, y no porque fuera un guarro ni nada de eso, sino porque marcaron su carrera musical, en concreto la del tema más famoso de Nirvana. El nombre de la canción que te voy a pinchar surge de un mensaje que la amiga de Kurt Cobain, Kathleen Hanna, que además era vocalista

Rock FM, soy Álvaro Sanz, Alberraco, y en el siguiente tema que te voy a pinchar en la única radio de rock en España es una banda sonora de una peli, la de San Elmo, Punto de Encuentro. Yo no sé si la has visto, pero te cuento que le encargaron la composición de su tema principal a John Parr, pero este se inspiró para escribir la letra en el atleta parapléjico canadiense Rick Hansen, que ya te aviso que no tiene ninguna conexión con la peli. Pero resulta que este, en marzo del 85, tres meses antes del lanzamiento del single, se embarcó en una gira mundial en silla de ruedas, bautizado como Man in the Motion World Tour, o sea, el tour mundial del hombre en movimiento, y destinado a recaudar fondos para la investigación de la médula espinal y promover el deporte para discapacitados. El evento recibió una mayor atención mediática gracias a la canción, que desde entonces se ha convertido en un éxito y en el himno de este reto deportivo. Esto es San Elmo's Fire en Rock FM.

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Vaya himno de los Europe, Final Countdown. Rock FM, soy Álvaro Sanz, Alberraco, y espero que hayas tenido un gran día, como casi seguro que lo ha tenido Bon Jovi. Por si no lo sabías, el cantante está ahora mismo en un momento dulce. Se ha recuperado completamente de su operación de cuerdas vocales, fue abuelo hace poquito, y además acaba de anunciar una pedazo de gira que le va a llevar por Estados Unidos y por algunas ciudades de Europa. Le ha llamado a la gira, muy acertadamente, si me preguntas, Forever Tour. Toda una declaración de intenciones de que la banda de Nueva Jersey vuelve con las pilas cargadas y que tienen cuerda para rato. De momento, no han anunciado fechas en España, pero mientras esperamos a que se obre el milagro, te pincho Have a Nice Day de Bon Jovi aquí en Rock FM.

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0: Rock FM, soy Álvaro Sanz, Alberraco, y el otro día en mis redes sociales, que es con V, por cierto, no con B, lanzaba una pregunta. ¿Cuál es el mejor solo de guitarra de todos los tiempos? Esta pregunta, evidentemente, no tiene respuesta, porque estos solos son arte y el arte es subjetivo. Pero se repitió el título de un tema bastante por encima de los demás. Su autor es Prince, y si quieres saber de qué tema te estoy hablando, quédate, que te lo voy a pinchar enseguida aquí, en Rock FM.
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Estás en Rock FM, yo soy Álvaro Sanz, Alberraco, y ahora toca pinchar todo un himno del rock español de los 80, producido por el gran Teddy Bautista y obra de los eternos Leño. Pero para ello me voy a detener a admirar la figura de Rosendo Mercado. A ver, es sin duda una leyenda de la música de nuestro país. Pero lo que ha conseguido este tío después de jubilarse, bueno, lo primero, conseguir en el 2024 un disco de platino por Más Madera, el disco que contiene la canción que te voy a poner. Pero sobre todo ha conseguido la jubilación dorada. En lugar de volver a su origen, al barrio madrileño de Carabanchel, se fue a una casa en el monte en la provincia de Burgos, con sus animalicos ahí todo tranquilo. Qué envidia cochina que me da. Esta ha sido la manera en la que Rosendo ha decidido vivir su jubilación, y por eso, por aquí ya está sonando de fondo este himno del rock patrio, Maneras de Vivir, de Leño, sonando en la Casa del Rock, aquí en Rock FM.

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Rock FM, soy Álvaro Sanz, al berraco, y soy como tú, de verdad, me hago las mismas preguntas. ¿Quiénes somos? ¿De dónde venimos? ¿A dónde vamos? ¿Volverán a tocar juntos los Platero y tú? Esta pregunta se la hizo mi compañero Rodri Contreras hace unos meses a Iñaki Bujontón, y aunque no lo descartó completamente, lo ve un poco complicado, porque el guitarrista acaba de empezar un proyecto nuevo, y el del bilbaíno, pues, continúa, sigue con su gira de aullidos, de la que acaba de anunciar nuevas fechas en recintos más pequeños, un poco más íntimos. Y mientras esperamos el milagro de Platero, te pincho un tema que puede que toque en estas nuevas fechas. Quiero beber hasta perder el control de Fito y los Fitipaldis aquí en Rock FM.

Estás en Rock FM, yo soy Álvaro Sanz y hoy te cuento que uno de los temas más icónicos de Lenny Kravitz nació gracias a una parodia. En 1999 se rodó la peli Austin Powers, el espía que me achuchó, y para su banda sonora le pidieron a Kravitz que grabara una versión de American Woman, de la banda canadiense de Guess Who. Y por supuesto, la del americano triunfó como la Coca-Cola, ganando un Grammy incluso. Pues aquí lo tienes, el American Woman de Lenny Kravitz, sonando donde tiene que sonar, en Rock FM.

0: el rock, porque en un ratito te voy a pinchar un himno de los escoceses Simple Minds, un tema que literalmente les catapultó al éxito y que llegó al número uno en las listas de prácticamente todo el planeta. No te vayas, que enseguida te lo pincho aquí en Rock FM.
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Estás en Rock FM, soy Álvaro Sanz. Gracias, gracias, muchas gracias. Soy Alberraco y el siguiente himno que te traigo en esta hora de Rock sin pausa, pues te tengo que contar que no estuvo exento de polémica. Es un tema del 78, pero estaba escrito desde el 71. Lo que pasa es que la banda no le encontraba hueco porque sonaba muy diferente a cómo conocemos este tema hoy en día. Ahí fue cuando aparece el productor Mike Chapman, que empujó a la banda a modernizarse, separándose del punk, que era característico en ellos, y adentrándose poquito a poco en la música disco. Esto, como te decía, molestó a los punks, pero catapultó a esta banda, a Blondie, que no te lo había dicho, hacia el estrellato. El tema del que te hablo es, por supuesto, el Hard of Glass, y ya está sonando por aquí debajo, ¿dónde si no? En Rock FM.

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Rock FM, soy Álvaro Sanz, al berraco, y ya me voy a ir despidiendo de ti, que enseguida viene Rodrigo Contreras con el Rock FM Motel. Pero antes de ello, te voy a poner una canción que es especial para mí. Y no por nada en particular, sino porque es un tema que descubrí gracias a escuchar a esta radio. Por si no lo sabes, estoy cumpliendo un sueño. Desde que soy adolescente he querido ser locutor de radio y en particular en esta casa, en Rock FM. Y me complace pincharte algunos de los temas que he ido descubriendo a lo largo de todos mis años como oyente de esta casa. El tema que toca es de Boston y habla de la parte más bonita del enamoramiento, de enamorarse, de caer prendido por alguien. Ese tema del que te hablo, por supuesto, es More Than a Feeling, es de Boston y suena ya aquí, en Rock FM.

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¿qué tal? 4 minutitos sobre las 9, aquí el tío Contreras, ¿cómo estás? Bienvenido, bienvenida a Rock FM Motel. Tremendo el cartel que tengo para esta noche, empezando por ese sueño conseguido por un fan español de Foo Fighters, subido al escenario, nada más y nada menos que por Dave Grohl, te lo contaré, por supuesto, al igual que tendrá que pasar por aquí el bueno de Ingrid Mastin en el día de su cumpleaños, o Phil Anselmo de Pantera. Vienen curvas y te lo advierto que no van a ser suavecitas en Rock FM Motel. Antes, arrancamos con un auténtico himno de los 4 irlandeses que están preparando su vuelta. Se llaman U2 y este es su Bad en Rock FM Motel.

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Amigo, amiga, aquí tenías a los Red Hot en estado puro en Rock FM Motel con un John Frusciante dando caña con esas guitarras. Continuamos y hoy es último día del mes de junio. Mañana empieza un mes de julio repleto de música. Entre las visitas más ilustres que tendremos, la de los ZZ Top, hasta en 6 ciudades españolas: Pamplona, Barcelona, Madrid, Valencia, Murcia y Cádiz. Ahí es nada, apúntatelo bien. Tienes todas las fechas detalladas en nuestra web rockfm.fm. Barbas a remojar, serán protagonistas los ZZ Top antes Joan Jett y sus Black Hearts en Rock FM Motel.

0: Amigo, amiga de Rock FM Motel 21:36, continúas aquí con el tío Contreras y además tengo una sorpresa para ti. Es que los Queens of the Stone Age han rescatado dos unicornios, dos canciones del 2007, de esas que llevaban muchos y muchos años sin tocar. Ahora te cuento todos los detalles aquí en el motel, ¿dónde si no?
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Todo un himno, Like a Rolling Stone, el señor Zimmerman, premio Nobel de literatura, sonando en Rock FM Motel 2208. Actualidad, la de Queens of the Stone Age, que ha recuperado dos canciones muy poco habituales del año 2007 de su Era Vulgaris, en un set muy breve pero suficiente para que los fans hayan hecho eco de ello y hayan empezado a hacer viral esas dos grandes canciones. La gira comenzó en el Strawberry Arena de Solna, en Suecia. Primera parada de una serie de fechas que llevarán a la banda por Francia, Italia, Alemania, no por España. Y además les acompañan los System of a Down, Ahí es Nada, completando ese cartel legendario de esta gira 2026 de los Queens of the Stone Age. El grupo de Josh Homme abría el concierto con Run, Pig, Run, una canción del Era Vulgaris del 2007 que no tocaba en vivo desde el 2008. Ya solo con eso dejaron claro con qué intenciones llegaban a ese concierto, y después llegaron Little Sister, Lullabies to Paradise, My God is the Sun. Y antes de dar otro golpe de directo, terminaron con una de sus grandes canciones, de sus grandes piezas, tituladas The Fun Machine Took a Shit and Die. O sea que son los Queens of the Stone Age protagonistas. Tienes toda la información en nuestra web, rockfm.fm. Un verdadero lujo disfrutar de ellos esta noche en Rock FM Motel. Sonando ya Queens of the Stone Age con este Make It Win 2 en Rock FM Motel.

0: Estás en Rock FM Motel. Parece que el señor Matt Bellamy, que acabas de escuchar con los Muse, se ha reencontrado artísticamente consigo mismo en el último disco de los Muse. Lo ha dicho en su última entrevista que tienes en nuestra web rockfm.fm.
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0: Un rock californiano del bueno de la mano de Offspring. Con ellos llegamos hasta la segunda planta. Allí nos espera como cada noche Alex Clavero, el Franco Tira Rock.
1: Bueno, vais a flipar con los que os voy a contar hoy. ¿Sabéis lo que es un amanuense?
2: ¿Amanuense?
1: No. Amanuense. Pues no es un habitante de Amán. Es, no. Es una persona cuyo oficio es escribir a mano lo que otro le dicta.
3: ¡Anda!
1: Esto es un... Pues existe esta profesión. O sea, el secretario de Franco sería un amanuense. Pues seguramente, sí. Pero no lo sabemos. Yeah. Lo que sí sabemos es que Franco era un dictador. O sea, que el otro, digo yo, que el otro estuviera ahí copiando todo el rato en cuanto... Lo digo porque un colega, el hijo de un colega, tiene que hacer ahora la prueba de acceso a la universidad.
2: Sí.
1: Quería estudiar música, tío, pero no le ha dado la nota.
3: ¡Hoy va!
1: ¿Qué?
2: Qué pena, ¿eh? Qué malo es.
1: No le ha dado la nota. Es que es de Valladolid, claro. Le dicen da un la y da un le. Por el leísmo. Y el laísmo, tío. En vez de clave de sol, toca con clave de sombra. No, muy mal. No, que no. Entonces ha cambiado las clases de guitarra por la prueba de acceso a la universidad. O sea que ha cambiado la púa por la pau.
3: Ah,
1: bueno, esto está hiladito. Ya. ¿Por qué digo esto? Ahora quiere hacer filosofía, ¿eh? Y sí. Le digo, hombre, pues a mí me gusta mucho la filosofía. ¿Y quién es tú o quién te inspiras más? ¿En Sócrates, en Platón, en Nietzsche? Y me ha dicho, yo en Sayago. En Sayago por la filosofía. Digo, y hay que ser garrulo, ¿eh? Con la cantidad de opciones que tienes en filosofía y coges al único filósofo que madruga. Bueno, el caso es que no llegó a lo que quiero contar. Este chaval se va a presentar a la PAU y ya. Resulta que se ha roto la muñeca de la mano con la que escribe.
2: No, vale, hombre.
1: ¿Con qué se la ha roto? Pues no lo sé, porque le hemos preguntado y dice que intentó matar una mosca. Yo,
3: claro, mira,
1: no voy a intentar ahondar en esto porque no quiero meter mucha paja en el monólogo y quiero... Quiere ir al grano.
2: Bien visto. Muy bien.
1: Claro, claro, su padre está súper turbado. Y él más turbado todavía, claro, que vamos, su padre. Vamos, está matando una mosca, dice el tío. Dice su padre, por eso querías estudiar música, porque es solfeo. Digo, es solfeo. Bueno, el caso es que tiene que hacer la PAU. No tiene mano con la que escribe, entonces ya. Ha solicitado un amanuense. Y esto tú lo puedes solicitar. Esto es totalmente cierto. Él dicta el examen y tiene una persona que se lo escribe. Y esto es una medida que es guay, pero que a mí me parece que es... Jolín, si tú tienes faltas de ortografía, esto es un arreglo que lo flipas.
2: Claro,
1: sí, sí, claro, sí, que tú sí. Le dictas a alguien que te escriba,
3: claro, sí.
1: Entonces, jolín, a mí me parece mucho más fácil ahora mismo romperte un dedo que saber cuándo va acentuado dónde. yo ahora mismo me dice, ¿dónde va acentuado cuándo? ¿Dónde va acentuado dónde? Y me rompo el anular, le pego un martillazo, el anular, que no vale para nada, si ya te lo dice él. ¿Cómo anular. Te llamas? Anular, si es que lo está pidiendo, quitarme del medio. Está mal decirlo cuando tienes una alianza puesta en este...
2: No te ha quedado bien.
1: Anular, tío. El anular es como Fran Perrea en Los Serrano, que si no salía él el capítulo funcionaba igual. Pues te quitas el anular y todo funcionaría igual. Y claro, me molaría tener una amanuense porque tú no te sabes, imagínate que no te sabes la respuesta. Yo le diría al tío, mira, pon lo que te salga a ti del corazón.
2: Claro.
1: Y sé que él algo pondría, ¿sabes? Sí. El corazón, por cierto, otro dedo de la mano.
2: Sí.
1: Sí, es que estamos un poco quejicas últimamente. Es que tengo la muñeca mal y puedo contratar a una amanuense. ¿Qué tiempos son estos? Ahí está Cervantes, que escribió el Quijote con una mano bajo tierra y se escribió ese ladrillaco. Bueno, el caso es que ahora tú puedes solicitar un amanuense y Cervantes no lo hizo. Yo tampoco lo hice con mi libro. Yo lo escribí yo porque mi libro sabes que lo he escrito yo porque tú lo ves y dices, tiene corazón.
2: Claro.
3: Claro.
1: E índice. También. Tiene todos los dedos de la mano. Y para acabar el monólogo está acabado ya, pero para acabar os voy a dar una pista. A raíz de hacer esto me he dado cuenta de una norma. ¿Cuándo y dónde van acentuados si después le puedes poner demonios?
3: Ajá.
2: ¿Ah, sí?
1: Sí, o sea, si tú dices, ¿dónde demonios te has roto la muñeca? Y dices, en la habitación, pues ese dónde va acentuado.
2: Ajá.
1: ¿Cuándo demonios te has roto la muñeca anoche? Ajá. Pues ese cuándo va
3: también.
1: Acentuado. Y estas dos cosas tienen relación, porque eso va acentuado, porque demonios es sinónimo de... ¿De diablos? ¿Dónde diablos o dónde demonios?
2: Ya.
1: Bueno, el caso es que el diablo cuando se aburre mata moscas con el rabo.
0: Así dispara el esclavero, el Franco Tira Rock cada mañana en el Pirata y su banda. Tú y yo continuamos, lo hacemos con un disco icónico, un LP llamado Love Gun. que se publicaba tal día como hoy, en 1977, etapa clásica, más que clásica, de la banda más caliente del planeta. 22:40 estás en Rock FM Motel. Este es el Love Gun de los Kiss.

Bien, amigo, amiga de Rock FM, Motel, han sido Kirk Hammett y Robert Trujillo los temas, o sea, los dos artistas que han rescatado una de las grandes canciones del Tigre de Gales, censurada durante décadas y durante los últimos años en los estadios galeses. El Delilah de Sir Tom Jones ha sido rescatado en ese dúo que hacen Kirk Hammett y Robert Trujillo en cada concierto. La gente enfervoreció y la cantó al unísono con el bajista y con el guitarrista de Metallica. En su último concierto en el Principality Stadium de la

0: Rock FM Motel, continuamos y entramos de lleno en la última hora de este martes 30, último de junio de 2026. Y lo hacemos nada más y nada menos que con la canción que sirvió durante muchos, muchos años a mi compañero y amigo El Pirata para arrancar sus programas de radio. Y enseguida te cuento por qué aquí en Rock FM Motel.
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Rock FM Motel, continuamos, lo hacemos desde el año 49, ese mismo año, en este mismo día, Andy Scott, el que fuera guitarrista de los ingleses Sweet, nacía y venía a este mundo. Nos dejó grandes y grandes himnos para la historia de la música, como el Little Willie, el Ballroom Blitz, o este Fox on the Run, encargado de arrancar la emisión pirata durante tantos y tantos años. Por los 70 del Pirata y por todas las grandes noches que nos ha dado de rock and roll, suena los Sweet en Rock FM Motel.

Continúa la noche en Rock FM Motel. Lo hacemos con el sueño de cualquier fan, cualquier seguidor de los Foo Fighters. En este caso fue un seguidor de la banda española. El pasado sábado, Dave Grohl y compañía subieron en su concierto a un aficionado español de los Foo Fighters. Estaba disfrazado de un gigantesco paquete de Mentos, los caramelos. Ese disfraz no era casualidad, sino fue una señal que Mark, el aficionado español, conoce bien a la banda, ya que se trata de un guiño al mítico vídeo de Big Me, en el que la banda parodiaba los anuncios de la marca bajo un nombre ficticio de Footus. Al verlo entre el público, Dave Grohl decidió invitarlo al escenario para cantar junto al grupo desde la plataforma secundaria situada en el centro del escenario. Un sueño cumplido para este aficionado español que, por supuesto, disfrutó como tú y yo esta noche de los Foo Fighters en Rock.

Amigo, amiga de Rock FM Motel, hasta aquí ha llegado nuestro idilio por esta noche. Mañana vuelvo, por supuesto, a partir de las 9 de la noche, aquí a Rock FM Motel. Yo soy Rodrigo Contreras y este que suena ya es otro de los grandes cumpleañeros del día, el señor Phil Anselmo de los Pantera. Mantiene el legado vivo encima de los escenarios y, por supuesto, que tenía que estar presente aquí esta noche en Rock FM Motel. Lo dicho, mañana nos vemos a partir de las 9 en el motel. Besos y abrazos del tío Contreras.

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